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0: 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Ozuna, una aventura. Sonant directament en aquesta setmana a la posició número 25 del top 30.
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Con Dejan suena desde el 14 a 19 semanas, fins a costat. 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

0: hola y adiós. 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
1: No

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